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0: Gracias La Conga, gracias Villa María.
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1: Ahí vamos a ir al piano. Vamos a ver. Así tipo, la canción la conocen, ¿eh?
2: Tipo living de una casa, ¿no? Así como.
1: ¿Tenés machete todo?
2: Machete, preparado? Todo ver, bien.
1: Saque machete, usted tranquilo. Ahí.
3: Si no, yo como me la sé, lo saco de la pura, ellos, no se hagan problema.
1: Ahí está.

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la gente, ¿cómo les va? ¿Cómo están? Bienvenidos amigos a nuestro Con Sabor a las Cosas Nuestras. Bajamos un poquito el monitor, ahí está. Bien, ¿cómo estamos? ¿Bien? Nosotros muy bien, con muchas ganas de compartir esta hora de argentinidad, esta hora con nuestra música de raíz folclórica argentina. Hora que comenzamos con Luan Sánchez, un cantante del conurbano bonaerense, de la zona sur del conurbano bonaerense, con una vasta trayectoria dentro de distintos estilos del folclore argentino. Nos dejaba una página que pertenece a Mario Arnedo Gallo en la música y en parte de la letra, y de Antonio el Tonito Rodríguez Villar en la letra. Chacarera para iniciar nuestro programa del día de hoy. En la cortina musical nos está acompañando la agrupación cordobesa Los de Alberdi, con Del Clínicas, zamba esta que pertenece al Chango Rodríguez. ¿Cómo estamos? ¿Bien? Nosotros mateando, como lo hacemos habitualmente. Comenzamos el programa y tenemos listo el cimarrón para que nos acompañe durante toda esta hora. Una manera de que estemos juntos, ¿no? No sé dónde está usted, no sé dónde estás vos. Si trabajando, si en el auto, en la camioneta, en el camión, si en tu casa. Bueno, algunos sí sé dónde están, porque se comunican, porque nos cuentan. Como es el caso de Mari, que siempre nos está contando, que nos está acompañando, también Olguita, Mion. Si en tu casa. Bueno, algunos sí sé dónde están, porque se comunican, porque nos cuentan. Como es el caso de Mari,

Y les quiero agradecer por eso precisamente, por estar con nosotros de esta manera. Con el amigo Juan Manuel de Strobel, que también que comparte nuestro programa y que nos ha pedido algo de Claudio Zapata. A ver, vamos a... No lo tenemos programado tampoco a Claudio. Ayer se cumplieron 20 años de su fallecimiento. Yo no tenía esa fecha, así que ya la anotamos. No recordaba cuándo había fallecido. Sí, el día de su cumpleaños. A ver, póngame algo de Claudio Zapata en la cortina, por favor. Sí, para saludarlo al amigo Juan Manuel de Strobel, a él y a su familia. Y ahora sí, ya agendamos, ahí estamos escuchando al querido Claudio Zapata, que ahora sí ya lo agendamos la fecha de su fallecimiento para tenerlo en las efemérides folclóricas argentinas. Ahí está, Claudio Zapata.

0: 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Les cuento qué tenemos para nuestro programa del día de hoy. Tenemos efemérides folclóricas argentinas y estaremos hablando de una de las grandes letras del folclore, de esas que forman parte del historial de la canción de nuestro país. Hoy hablaremos de una cueca cuyana, que pertenece a don Félix Dardo Palorma y que lleva por título Póngale por las hileras. Estaremos compartiendo distintas versiones, como de los trovadores de Cuyo, de los chalchaleros, de el dúo Orozco Barrientos, de los colorados, de los cantores de Quillahuasi. Vamos a estar compartiendo y disfrutando precisamente de esta página. De paso saludamos a los amigos que nos escuchan en Mendoza. Tengo por ahí, a ver si está, un mensaje de un amigo que nos encontró la semana pasada y le contó, mi querida amiga Fabiana Cacase, que la estábamos pasando en el programa. Así que a ver si podemos. A ver. Ahí pase, a ver, ahí si lo tiene.
1: Hola Fabiana querida, ¿cómo estás? Buen día, que tengas un excelente día. Te quería comentar que camino al trabajo, buscando radios nuevas alternativas, porque la verdad que me tienen cansado las radios. Siempre con lo mismo, ¿viste? Y encuentro 96.7, que es Radio Víctor, es la radio de los bomberos voluntarios de la acera. Y tenían un programa de Oscar Zaragoza y pasó tu disco, tu saludo, habló de la portada del disco, de los que participaron. Muy, muy, muy buena. Muy buena. Y comentarios y todo sobre tu disco y el agradecimiento a vos, así que te aviso. Y bueno, fue un gusto escucharte, porque incluso el programa venía hablando de Entre Ríos y entonces yo pensé que era un programa del litoral. Abrazo enorme.
0: Pasamos música de todo el país, querido amigo, de todo el país, y los difundimos a todos y está bueno, porque como ocurre con otros músicos por ahí, no siempre nos escuchan y no sabe que uno lo está difundiendo. Así que no sé quién es el amigo, ojalá nos esté escuchando también en el día de hoy. Así que lo saludamos de paso. También por las dudas, lo saludamos a este amigo mendocino. Hoy vamos a estar compartiendo.

compartiendo música de Cuyo. Vamos a estar compartiendo la música de Félix Dardo Palorma en nuestro Con Sabor a las Cosas Nuestras, que ahora continúa con mis amigos de Chamamé Coé. Nos dejan de Julián Cini y Gómez Niño.

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Era Chamamecoe. Nos dejaban de Julián Cini y Roberto Gómez, Niña de Ñangapirí. En la cortina musical, nuestra querida amiga María Fernanda Rosselli, con Canción de Cuna Costera, del maestro Linares Cardoso.

les cuento que un día como hoy, del año 1923, nace en Morón, provincia de Buenos Aires, Hamlet Romeo Lima Quintana. Transcurriendo su infancia en Saladillo, poeta, escritor, compositor, cantor, autor de La Amanecida con Arnedo Gallo, Zamba para no morir con Ambrós y Rosales, Triunfo de las Salinas Grandes con Ambrós, Los Pueblos de Gesto Antiguo con Lasarte y la obra La Pampa Verde con Oscar Alem, entre otros. Escribió los libros Edad del Asombro, Taller del Resentido y la Muerte y los Presagios, Cuentos para no morir y En distintas formas, entre otros. Murió a los 78 años de edad.

En 1926 nace en General Villegas, provincia de Buenos Aires, Antonio Carrizo. Su nombre, Antonio Carrossi Abascal, locutor, periodista, conductor radial y televisivo. La vida y el canto por Radio Rivadavia y guitarreada por Canal 13 fueron exitosos espacios bajo su conducción. Animó innumerables festivales folclóricos. Falleció en Buenos Aires el 1 de enero del año 2016.

En 1937 nace en Toledo, provincia de Córdoba, Pedro Oscar El Negro Bobadilla, cantor, músico, integrante fundador del conjunto Los de Córdoba, autor de Niña de Cruz del Eje, Bailando Marea y Para mi San Vicente, los tres temas con Polo Rodríguez.

En 1938 nace en Buenos Aires Alejandro Pizzi, integrante fundador del conjunto Los Indianos, de resonantes presentaciones a partir de 1960. Los temas La Tempranera, de Guastavino y Benarós, y Juan Payé, de Osvaldo Sosa Cordero y Ferreira, fueron entre otros sus grandes éxitos.

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1: En 1943 nace en Buenos Aires Roberto Ternán. Su verdadero nombre, Roberto Juan Ternavasio, cantor, compositor, autor, criado en Salta, integró el conjunto Los Diableros, vivió en Catamarca, autor de Candombe para José y Saltita, con Cuti Carabajal, Déjame que me vaya, con Mario Cabrera, Amor Salvaje, entre muchísimas otras obras.

1949 nace en Salta Adelina Villanueva, su nombre completo Camila Adelina Villanueva, cantora. Llegó a Cosquín por primera vez en 1969. Fue revelación en 1971. Recorrió Rusia y Japón, llevando la canción criolla hacia esos países. Compuso Mi Caja Calchaquí, con letra del poeta José Ríos, entre otros temas.

En 1959 nace en Concepción, provincia de Tucumán, Humberto Américo Yuca Córdoba, cantor, autor, compositor. Llevan su firma en música y letra los temas A Mis Ñaños, Tucumán Adentro y Nacido en Argentina, entre otros. Hoy es uno de los referentes fundamentales de la canción tucumana.

1962 nace en Lanús Oeste, provincia de Buenos Aires, pero criado en Entre Ríos, José Albino Donadío, el gaucho Bataraz, personaje con el que se hiciera conocido a nivel nacional. Humorista, músico, cantautor y docente. Autor, entre otros temas, de Por Entrerriano, grabado por la gran mayoría de los intérpretes de la provincia. Fue creador del programa didáctico musical para escuelas El Canto Nuestro, ejecutando más de 45 instrumentos. Realizó giras por Centroamérica, Europa y Australia. Falleció el 21 de septiembre de 2017 en la ciudad de Paraná, a los 55 años de edad.

En 1974 muere en Londres, Inglaterra, Luis Alberto del Paraná. Su verdadero nombre, Luis Osmar Mesa, cantor, autor, compositor paraguayo. Formó parte del trío Los Paraguayos y con su hermano Reinaldo del conjunto Los Paraguayos, llegando a grabar más de 500 canciones. Al morir tenía 48 años de edad.

0: En el año 2000 muere en Buenos Aires Julio Osvaldo Sáenz, cantor, autor, compositor, integrante de Los De Siempre, con Daniel Altamirano y Coco Martos. Llevan su firma Eterna Amada con Altamirano, Por Tu Pena Compañera con Pedro Fabini y Amor, Miedo y Soledad con Horacio Guaraní. Al morir tenía 53 años de edad.
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0: En 2013 muere en Jujuy Luis Paredes, cantor, músico, compositor, autor. En la década de 1990 integró Los Carabajal como segunda voz y violinista. En 1999, con Franco Barrionuevo formaron el dúo Los Changos, que luego de Cosquín 2013 se separaron. Al morir, Luis Paredes tenía 57 años de edad.

fechas y personalidades que forman parte de nuestra historia folclórica argentina y que nosotros recordamos en consabor a las cosas nuestras. Como estamos recordando a José Albino, y lo hacemos escuchando una de sus obras interpretadas por él. Esto es Lamento de Río.

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Los trovadores de Cuyo nos dejaban de Félix Dardo Palorma, Póngale por las hileras.

0: para el tiempo.
1: Según Andrés Hidalgo, Paloma crea su obra más conocida y difundida en 1949, con ritmo de cueca. Sin lugar a dudas, un clásico de la música popular cuyana, considerada el himno folclórico de la vendimia. Esta cueca fue estrenada en el Palacio Salvo de Montevideo, en Uruguay, con un éxito absoluto. Posteriormente, sería grabada por Carlos Mondrum Ocampo y sus alegres fiestas gauchas, y más tarde por Antonio Tormo, que acrecentaron su difusión. Cuenta Félix Dardo Palorma que en esta composición se inspiró en los recuerdos primeros de su querida La Paz, en la provincia de Mendoza, donde los carros vendimiadores iban desde la finca de don Vicente Gila a la bodega Storniolo. En 1951-1952, Palorma presenta una de sus canciones para concursar con su música para la banda sonora de una producción cinematográfica norteamericana, El Camino del Gaucho. Su música fue la ganadora, y además de la creación de toda la banda sonora de la película, Palorma interpreta y da asesoramiento a los cantantes norteamericanos. Esta fue su primera proyección internacional. La obra de Félix Dardo Palorma está repleta de términos, modismos y costumbres, amplia en vocablos, muy generosa y de gran riqueza, con un contenido fiel a las costumbres de su tierra, expresiones del viejo Cuyum, tierra árida y de areniscas, hogar de huarpes, que le permiten destacarse en el panorama de la música cuyana por su originalidad.

0: Vamos con esta cuequita primera.
1: Póngale por las hileras. De Félix Dardo Palorma, lo que escuchábamos, el dúo Orozco Barrientos.

0: Esta cueca fue registrada el 17 de mayo del año 1949. Partitura publicada por Editorial Tierra Linda, grabada por los chalchaleros Carlos Mombrum Ocampo, el Chango Nieto, el Pocho Sosa, Juanón Lucero, los cantores de Quillahuasi, los trovadores de Cuyo, el dúo Falú Marciali, Cantares de la Cañadita, Enrique Espinosa, Laura Albarracín, Armando Otero, Tamara Castro, Lilian Saba, Canto Cuyo, Orozco Barrientos, que recién lo estábamos escuchando, Los Colorados, que son los que están en la cortina, precisamente interpretándola.
1: La otra.
0: De Félix Dardo Palorma, contarle brevemente que nació en La Paz, Mendoza, el 23 de mayo del año 1918. Su nombre, Félix Robustiano Palorma. Fue cantor, músico, autor y compositor. Descendiente de huarpes, integró con Margarita Palacios un reconocido dúo, el Dávila Paz. Autor, además de Póngale por las Hileras, de La Corocorteña, La Viña Nueva y el vals Mendoza Toda, entre casi 100 temas registrados. Félix Dardo Palorma murió el 18 de abril del año 1994. Póngale por las Hileras, una de las grandes letras del folclore, de estas que forman parte del historial de la canción folclórica argentina y que nosotros tenemos presentes en Con Sabor a las Cosas Nuestras. Aquí, la versión de los Quillahuasi.
2: Hay que llenar la bodega, ya se está acabando el vino.
3: Se va una cueca cuyana enseguida.

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Hemos grabado nuestro primer álbum Azulino, música folclórica argentina. Quedan invitados a escuchar Azulino y el programa.

Cartas de amor que se queman, lo que tenemos en la cortina. César Spice, Liliana Monay, su disco Azulino. La palabra de este querido amigo y la invitación a compartir también nuestro consabor a las cosas nuestras. Con César Spice, con Liliana Monay, nos vamos a despedir. Si Dios lo permite, hasta mañana, que nos volveremos a encontrar para compartir un programa de características similares a las del día de hoy. Vaya el saludo para el amigo Ricardo, que comparte nuestro programa, también para Liliana, que lo hace en la ciudad de Paraná. Gracias, Liliana, por estar. Muchas gracias por elegirnos. Nos vamos con estos amigos en este cierre de programa. Compartimos una página que pertenece al Chacho Müller. Lleva por título Mujer de la Isla, canción litoraleña que nos dejan César Spice, Liliana Monay. Sigan en la compañía de la radio. Dios me los bendiga. Chao.

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1: Esto se llama del Don de Guernica, chacarera del olvidado.

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competencia después vines, rastras y botas lustradas, metal blanco, plata y oro y corraleras bordadas, pretendiendo en su destreza primer premio en chamamé, dando comienzo al concurso con mucho ritmo y con son. 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

muchachos, perdónenme si estoy cambiando, pero es que me pasa como a la Cenicienta, ¿viste? Nada más que después de la novela Chino.

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Allí donde dos o tres se reúnan en mi nombre, yo voy a estar en medio de ellos. Él está aquí. Él está aquí con nosotros en esta mañana, esta tarde, para bendecirnos, para inspirarnos y por sobre todas las cosas, para agrandar y ensanchar nuestros corazones por aquellos que se pierden. Porque en el gran mandato que Dios nos dio, dijo: id por todo el mundo y predicad el Evangelio a toda criatura. Fue la primer comisión que Dios nos entregó. Él miraba a los perdidos, los que no lo conocían y los que estaban sufriendo. Y por eso Él levantó una iglesia. Envía obreros a las mies, porque la mies es mucha y pocos son los obreros. Yo sé que muchos de ustedes han viajado, están aquí con anhelo, con expectativa. Pero yo quiero decirles algo. Para lo de Dios, siempre hay que pagar un precio. Siempre. No es solo viajar, es pagar un precio. Para que la unción de Dios pueda no solo llegar a nosotros, sino permanecer en nosotros. Y si la unción está en nosotros, no va a hacer falta hablar mucho. El Espíritu Santo caerá con poder sobre aquellos que no conocen a Jesús y caerán rendidos a sus pies. Porque para eso es la unción. Si no lo sabíamos, la unción tiene un propósito. Vamos a levantar una mano al cielo. Padre, levantamos nuestra mano al cielo para darte gracias. Gracias, Señor, por permitirnos en esta tarde poder estar contigo. Sabemos, Dios, de que tú estás aquí. Señor, hay hombres, hay mujeres que tienen su corazón abierto, Padre. Llénalos hoy. Llénalos de esa gracia, de esa unción del cielo que ensancha los corazones y que nos enseña a amar a los que sufren. Señor, el éxito es ver almas rendidas a tus pies. Para los artistas, una multitud simboliza éxito. Para un político, la multitud significa poder. Pero tú nos enseñaste. Cuando las multitudes te rodeaban, tú las veías como ovejas desamparadas que no tenían pastor. Para ti eran una gran responsabilidad. Y para nosotros también. Querido Jesús, prepáranos, Señor, para servirte y para seguir adelante y darnos nuevas fuerzas. Quizás alguno esté pasando por el desierto hoy y se encuentre pisando el polvo, donde no hay fruto. Un día, un hombre llamado Moisés caminó por el desierto 40 años. Cuando parecía que ya todo había terminado, que Dios se había olvidado de él, cuando el desierto era más oscuro, oyó la dulce voz de su Dios diciéndole: Moisés, Moisés. Y él dijo: heme aquí, Señor. Moisés le había dicho, Dios le dijo: Moisés, llegó el tiempo. Y ese Moisés que vivió 40 años en el palacio como un rey, 40 años en el desierto olvidado, fue el hombre que Dios usó por 40 años de la manera más gloriosa. Porque pasó por el desierto, allí donde Dios lo preparó y lo capacitó. Así que no te preocupe hoy el desierto, porque la zarza está ardiendo. La zarza está ardiendo y Dios quiere llamarte. Simplemente dile en estos días: heme aquí, Señor, yo iré. Padre, gracias por ello, Dios. En el nombre de Jesús de Nazaret, amén, amén y amén. Fuerte el aplauso a Jesús. ¡Aleluya! Tomen asiento, por favor.
De alguna manera hoy quiero hablarles del sacerdocio, de la responsabilidad que Dios quiere darnos o ya nos ha dado. Y estoy escribiendo justamente un libro que habla sobre la intercesión, la oración, el llamado y cuántas cosas así que Dios me ha permitido vivir. Lo que yo escribo, ¿y por qué lo escribo? ¿Quieres saberlo? Cuando tenía 4 meses de creyente, yo estaba orando y llorando y Dios me mostró en visión libros que decían mi nombre. Tardé 25 años en aceptarlo, hasta que un día comencé a escribir y a hacer notas y guardar, tengo un cajón así lleno. Y ahí salió el libro Hoy me vi en Satanás. Y así estamos trabajando para, de alguna manera, compartir lo que hemos vivido como ministerio, las experiencias, el trato de Dios, las almas venir a los pies de Jesús y todo lo que ocurrió es lo que yo cuento. No hablo lo que leí en un libro, yo le contaba recién a los hermanos, yo leí 5 libros en mi vida. Y realmente me fueron de gran inspiración. Y por eso, de alguna manera, estoy haciéndolo para poder ser también de inspiración a otros. Y saben, agarré la introducción del libro. Todavía no salió, pero está la introducción. La estaba leyendo y dije, bueno, qué lindo. Que de alguna manera, como voy a hablar algo de estas cosas, poquito, ¿no? Que pueda leerle la introducción. De alguna manera, quizás alguien que no me conoce o nunca me escuchó y quizás leyendo la introducción se dé cuenta de dónde vengo y quién soy. Y la introducción del libro dice así. Fue un 12 de marzo del año 1944 cuando abrí mis ojos por primera vez al mundo. Mis padres, Vicente Anacondia y Zunilda Alonso, me recibían como el segundo de sus 3 hijos, de sus 3 hijos varones, que tendrían. Así viví los primeros años de mi infancia y adolescencia en un hogar humilde, una familia como la que cualquiera podría tener. Con solo 10 años comencé a aprender lo que las palabras trabajo y esfuerzo significaban, aunque no lo hiciera por elección, sino por necesidad. Habiendo formado mi vida y siendo ya un hombre con un empleo estable, conocí a quien hoy es mi esposa María y decidimos formar una familia. Los años pasaron y los hijos comenzaron a venir. Teníamos un hogar y una posición económica muy buena, mucho mejor que lo que cualquier familia podría tener o esperar. Pero no fue sino hasta los 35 años de edad cuando de veras comencé a vivir. Había nacido hacía 35 años atrás, pero fue aquel 19 de mayo del año 1979 cuando recibí la vida. Ese fue el día de mi nacimiento, cuando Jesús por primera vez se presentaba a mi vida. Apenas una semana después de haberlo recibido como mi Salvador, fui bautizado con el Espíritu Santo. Fue a partir de ese momento cuando una pasión comenzó a llenarme y a darme rumbo y sentido a mi vida, la pasión por contarle al mundo entero acerca de Jesús, que pudo transformar mi vida, mi familia y todo lo que soy, hoy 32 años después. Después de aquella misma pasión, aún sigue llenando toda mi vida, mis sueños y mis proyectos. En ese mismo llamado magnífico, el que me llevó por toda la tierra, solo con el fin de contarle a las naciones, pueblos y lenguas acerca de que Cristo murió y resucitó para darnos la victoria por la eternidad. Al leer el pasaje de las Escrituras que se encuentra en el Evangelio según San Marcos, capítulo 16, verso 15 al 18, y les dijo, id por todo el mundo y predicad el Evangelio a toda criatura. El que creyere y fuere bautizado será salvo, mas el que no creyere será condenado. Y estas señales seguirán a los que creen. En mi nombre echarán fuera demonios, hablarán nuevas lenguas, tomarán en sus manos serpientes, y si bebieren cosa mortífera, no les hará daño. Sobre los enfermos pondrán sus manos y sanarán. Me di cuenta que lo importante de la suprema tarea que tenemos como iglesia, como cuerpo de Cristo, es salir, ir y anunciar.
proclamar y contarles a todo que Él es el camino, la verdad y la vida. La Biblia nos enseñó lo hermoso y maravilloso que es la tarea de evangelizar y la importancia primordial que tiene para nuestro Señor Jesucristo. En mis 32 años de ministerio, he visto con mucha tristeza, como a lo largo y a lo ancho de este mundo, la Iglesia ha hecho a un lado este mandato. En ocasiones la tarea de evangelizar se ha convertido para algunos en un pesar. Para otros es simplemente una obligación más. Un evento dentro de un calendario, de una agenda para concebir la evangelización de esta manera, es lo que hace que, sin darnos cuenta, fracase. Esta es la razón por la cual decidí escribir este libro y contarle lo que Dios me ha enseñado a lo largo de todos estos años y a la luz de su palabra en cuanto a lo que el evangelismo significa. Como la Iglesia de Jesús, debemos comprender que la tarea suprema de evangelizar es un llamado a hacer guerra espiritual. En palabras más simples, evangelizar es poner en práctica la guerra espiritual. Es salir de las cuatro paredes del templo para ir al territorio del enemigo, a un lugar llamado mundo, a las plazas, los parques, las calles, y allí donde Satanás tiene el control, el imperio y el dominio de las vidas esclavizadas por el pecado, es salir fuera del cuartel general, allí donde los soldados se preparan para la batalla, para penetrar en el campo del adversario. Y no solo esto, sino que evangelizar es arrebatarle al diablo de las mismas garras.

autoridad para ordenar al diablo que suelte las almas, para que el Evangelio pueda resplandecer en toda la tierra. Tan maravillosa es la palabra de Dios que nos da el llamado. Nos muestra el problema y nos ofrece la solución. Depende de nosotros el poner por obra lo que en ella está escrito, para ver el poder, para ver su gloria. Es mi oración que tu vida sea movida a la pasión por evangelizar, para que muchos conozcan a Cristo, para que comprendas, seas consciente, si puedas ejercer la autoridad que Dios te ha dado para derrotar al diablo, para que muchos puedan llegar a los pies de Jesús. Es mi oración que al mismo tiempo las líneas de este libro puedan convertirte en un cristiano ferviente en oración a favor de aquellos que tienen profunda necesidad de conocer a Cristo. Necesitamos hoy más que nunca clamar a Dios por los necesitados, al mismo tiempo que salir a buscarlos. Y finalizo diciendo, querido Jesús, que las líneas de este libro puedan inspirar a muchos a llevar a tu palabra con autoridad que tú nos has otorgado, y viendo los resultados que tú nos has prometido. Amén. De alguna manera, en cada libro no tengo más que esbozar lo que he vivido. Y realmente, todo esto comenzó en un lugar tan pequeñito, pero tan estratégico. En un lugar donde yo tuve durante muchos años la Biblia en mi mesa de noche. No estaba guardada adentro, estaba arriba. Era tan hermosa. Me la habían regalado un día, hacía como 15 años. Estaba forrada con pana, una pana muy hermosa, bordada con hilos de oro, todo el reborde de la Biblia. Era tan linda que yo la puse como adorno. Mi esposa le pasaba el plumero, pero era lo único que abrí, no la había abierto nunca, pero estaba ahí. Mira, a 20 centímetros de mi cabeza estaba lo que yo luego abracé como una pasión para mi vida. Pero nunca la había leído, porque nadie me había dicho que la Biblia era la palabra de Dios, el manual que Dios dejó en la tierra para que nosotros los hombres aprendamos a ser felices según Dios y hacer su voluntad, formar una familia, tener éxito en la vida. Como dice allí Josué 1:8, para que todo me salga bien y en todo sea prosperado. Nadie me lo había dicho. Ahí estaba la Biblia. Pero un día conocí a Jesús. Y así también en ese mismo lugar, cerquita de la Biblia, así cada mañana me ponía de rodillas y así comenzó la historia. Tuve muchos meses llorando y orando. Muchos meses. Ahí me tenía Dios, en ese rinconcito. Allí me mostró cosas, me enseñó sueños, me mostró el camino que debía seguir. Me enseñó muchas cosas que yo no sabía. Cuando me convertí allí donde yo vivía, no había iglesia. Formamos un pequeño grupo, una iglesia. A pesar de ser una ciudad de 500.000 habitantes, creo que había dos iglesias evangélicas en toda la ciudad. Y ese pequeñito lugar que era donde yo me arrodillaba cada día, comenzaron a ocurrir cosas. Dios comenzó a tratarme. Y recuerdo que un día, unos cuantos años después, Dios me dice, abre la Biblia, lee Ezequiel 37. Y me dijo, comienza a predicar y los muertos vivirán. Él me estaba hablando de aquellos que estaban perdidos, de los muertos que no tenían esperanza, que no tenían vida porque no conocían a Jesús. Bien, de alguna manera así comenzó la historia. Y a veces nosotros creemos erróneamente que un avivamiento o que existe la unción fast, que le dicen, algo así es. ¿Cómo se le dice fosfat? Rápida, ¿eh? En inglés. Bueno, la unción rápida. ¿Qué es la unción rápida? ¡Tac! La unción mágica. No existe. Hay un precio. Hay que pagar un precio. Lo importante de todo esto es que alguien nos inspire para saber cuál es el secreto para que la unción pueda venir sobre nuestras vidas. Para que un avivamiento nazca, mira, los avivamientos nacen

en nuestro corazón aquí dentro. Cuando alguien tiene fuego aquí en el corazón y tiene el corazón encendido, es como el que se contagia, como el sarampión, como la influenza. Un corazón encendido enciende otro corazón y otro corazón y otro corazón y otro corazón. Y así comienzan los avivamientos. Pero los avivamientos nacen en el altar. Allí donde nosotros nos ponemos a buscar el rostro de Dios. Eso es lo que de alguna manera quiero compartirles hoy. Y para esto, bueno, a veces muchos leemos la Biblia y la leemos como algo histórico, como algo que sucedió, como que no es para nosotros. No puede ser, no puede haber avivamiento. Yo escribí esto: no puede haber avivamiento a no ser que se convenza de pecado a los hombres y mujeres. Y que fue nuestro pecado el que puso a Cristo en la cruz. ¿Cómo podemos nosotros llegar a la convicción, que la gente se convenza de que esto es real? ¿A través de qué? A través de la unción. Para eso es la unción, para eso es lo que nosotros anhelamos recibir, la unción. Porque a través de la unción, la palabra tiene autoridad y convence a los pecadores de pecado y de juicio. Pero, ¿cómo obtengo la unción? ¿Cómo puedo recibir la unción? ¿Cuál es la manera? La Biblia nos habla de que Hechos 1.8 dice: pero recibiréis poder cuando el Espíritu Santo haya venido sobre vosotros y me seréis testigos en Jerusalén, en toda Judea, en Samaria y hasta la República Argentina, que es lo último de la tierra. Quiere decir que Jesús nos dijo: id y quedaos vosotros en la ciudad. No sé de dónde eres tú, si eres de San Pablo, de San Pablo, si eres de Jujuy, en Jujuy, si eres de La Rioja, en La Rioja, si eres de Uruguay, en Uruguay, si eres de Paraguay, en Paraguay. Y quedaos vosotros en Paraguay, ¿hasta qué? Hasta que seáis investidos del poder de lo alto. ¿Para qué? Para ser testigos, para poder proclamar las verdades de Dios. Amén. Ahora bien, si nosotros realmente que queremos llegar a poder ver un avivamiento, a que la unción pueda fluir. ¿Sabes qué está buscando Dios en este tiempo? Sacerdotes. Está buscando sacerdotes. Sacerdotes, claro, hoy se habla reyes y sacerdotes. Mira, para ser rey primero debe ser sacerdote. No puede haber reino sin sacerdocio. Muchos quieren ser reyes, ¿eh? Somos reyes y quieren vivir como reyes, pero no quieren ser sacerdotes. Y el sacerdote realmente es lo que Dios está buscando en este tiempo. Sacerdote. Mira lo que nos dice la Biblia sobre el sacerdote, ¿no? Dice en Éxodo 19:6, dice: y vosotros me seréis un reino de sacerdotes, gente santa. Me seréis un reino de sacerdotes, gente santa. Mira lo que Dios nos dice. ¿Qué más nos dice después en Apocalipsis? Apocalipsis 1.6 dice: y nos hizo reyes y sacerdotes para Dios, su Padre. ¿Qué necesitamos para ser sacerdotes? Yo pienso que de alguna manera necesitamos estar apartados para Dios, consagrados para Dios, viviendo una vida santa para Dios. Un día leí una historia y luego de haber leído esta historia me fui de rodillas para decirle: Señor, límpiame, purifícame. Yo no quiero nada en mi vida que ensucie esos vestidos que tú un día me diste cuando levanté mi mano llorando y te pedí perdón por mis pecados, y sentí que toneladas caían de mis hombros, y sentí que algo había venido sobre mi vida que me llenó de alegría, de gozo y de esperanza. Y esta historia, una historia simple, sencilla, pero bueno, se la comparto. Un día había un príncipe muy, muy rico, tenía mucho poder, el rey era un anciano, él era el príncipe heredero y tenía, bueno, estaba en los castillos y él tenía muchos amigos y estaba acostumbrado a hacer fiestas. Y una de las cosas a las cuales
cuales él estaba acostumbrado era hacer cacerías. Alguna vez habrán visto las películas, ¿verdad? O habrán leído en algún libro cómo era esto de las cacerías, los reyes, los príncipes, el conde, las condesas, ahí estaban todas en sus corceles a cazar, a veces ciervos. Pero en este caso la historia habla de un animalito muy especial, el armiño. El armiño es un animal de pelaje muy blanco. Es parecido como los zorros, pero muy, muy blanco, puramente blanco. Tal es así que lo que se compra como piel de animales de armiño es muy costoso, muy caro, muy fino. Y ellos tenían un coto de caza justamente de armiño. Ese día, antes de la fiesta, dijeron, bueno, vamos de cacería y luego venimos a la fiesta a comer, a embriagarnos, a disfrutar, y salieron de caza. Para esto había una persona que se encargaba, que le dicen vaquiano, de guiarlos a donde estaban los armiños. Y ahí fueron con sus corceles y de pronto vieron un armiño, era muy pequeño, no les interesó, pero por allí salió un armiño más grande. Ahí está. Y fueron rápidamente detrás de él, pero el armiño es un animal muy veloz. Y comenzó a escaparse y a escaparse, y lo corrían y se metían en un bosque y salía. Y ahí estaba, lo corrían y lo corrían. Estuvieron como 3 horas persiguiéndolo. Parecía cuando ya lo tenían, se les escondía y desaparecía. De pronto, cuando ya lo tenían otra vez y venían cerca, rápido, había un bosque. Si el animalito entraba en el bosque, ya era imposible después que lo puedan encontrar. Pero antes de entrar al bosque, todos vieron cómo el animalito se detenía de golpe y se agachaba. Como que quedaba allí detenido, agachado. Se veía que como respiraba porque estaba fatigado. Pero eso no era el motivo por lo cual se había detenido. Entonces el vaquiano se acerca, levanta la mano como diciendo, ya está entregado. ¿Y quién tenía la autoridad para darle el golpe final y matarlo? El príncipe. Y cuando el príncipe se acerca ya para ultimarlo, le pregunta al vaquiano, ¿por qué este animalito después de hacernos correr y trotar y andar y andar y andar, se detiene y se entrega mansamente? Y el vaquiano le dice, príncipe, si usted mira unos metros más adelante va a ver algo. Va a haber fango, barro. Y este animalito no quiso entrar en el fango y en el barro porque ellos cuidan su pelaje. Ese pelaje que Dios les dio. Y antes de ensuciar su pelaje, se entrega mansamente a la muerte. Cuando el vaquiano le decía esto, el rey, el príncipe, su madre era una mujer cristiana y siempre le hablaba de las cosas de Jesús y de Dios. Y le enseñó a conocer de Dios, a amar a Dios. Pero él se había olvidado de todo eso. Y de pronto, al ver la actitud de este pequeño animalito, se acordó de su madre y las enseñanzas que ella siempre le hacía del cuidar el pecado, de mantenerse puro y limpio ante los ojos de Dios. Y este hombre comenzó a llorar. Y inmediatamente dijo, nadie lo toque. Nadie lo toque, volvamos a la casa. Nadie entendía qué había pasado. Pero mientras iban de regreso, el vaquiano le dice, ¿qué pasó, mi señor? Y dice, hoy he aprendido una lección de un pequeño animal que él prefería morir antes que ensuciar la ropa limpia que Dios le dio. Y este hoy me ha enseñado algo. Y yo entiendo que me equivoqué en apartarme de Dios y lo que mi madre me enseñó. Ahora declaro que el que toque un animal de esto, lo declaro que nadie puede matar de aquí en más un armiño en mi reino. Y a partir de hoy voy a buscar a alguien que me hable y me enseñe más de las cosas de Dios, porque hoy aprendí más de un pequeño animal que de todos los hombres que conozco. Esa fue la enseñanza que hizo que este rey vuelva al camino que había desandado, porque un pequeño animal le mostró la importancia que tenía en vivir en santidad delante de los ojos de Dios. A veces nosotros decimos que estamos bien con Dios, pero muchas veces estamos mal con la gente. Podemos nosotros
de alguna manera, pedirle a Dios la unción, pedirle a Dios que Dios nos use cuando realmente no estamos viviendo conforme a lo que Dios nos enseña, conforme a lo que la palabra nos muestra. ¿Qué nos dice la Biblia? Isaías 59, verso 1 y verso 2. He aquí que no se ha cortado la mano de Jehová para salvar, ni se ha grabado su oído para oír. Pero nuestras iniquidades han hecho división entre vosotros y vuestro Dios, y vuestros pecados han hecho ocultar de vosotros su rostro para no oír. Nosotros no solo debemos andar bien con Dios, sino también bien con los hombres. Porque no podemos decir, estoy bien con Dios y estoy mal con la gente. Estoy mal en mi casa, estoy mal con mis amigos, estoy mal quizás con personas que me rodean. Para que la unción esté en nuestra vida, permanezca y se multiplique y sea gigante, necesitamos nosotros cuidar las vestiduras, cuidar lo que a veces parece que no es importante hablar, que es la santidad delante de los ojos de Dios. ¿Sí? La santidad. Un lecho sin mancillas. ¿Sabe lo que le enseñé a mis 9 hijos? Que lleguen vírgenes al casamiento. Practicar no solamente hablar, sino practicar. Y enseñar a los que están a nuestro alrededor las condiciones que Dios exige para nosotros. Queremos un avivamiento, necesitamos estar santificados para que Dios nos use. Santificados para Dios, rendidos para Dios, consagrados para Dios, como dice la Biblia. Para que el avivamiento sea real y Satanás no tenga oportunidades contra nosotros. Es un precio, es el precio. Y no es solamente este el precio, hay mucho más que Dios está demandando. Para que la unción repose sobre nosotros. Para que los pecadores caigan de rodillas arrepentidos pidiéndole a Dios perdón y misericordia. Estaba leyendo un libro de Osgo Lemir, uno de los tantos libros que me gusta. Y él contaba de un predicador, mira lo que contaba. Que iba a una ciudad hace 100 años esto. Y estaba subiendo la loma y debajo estaba la ciudad. Cuando el hombre llegó a la loma, este predicador, y miró la ciudad y vio la ciudad pecadora, cayó de rodillas ahí, y estuvo 5, 6, 7 horas gimiendo, llorando, clamando por esa ciudad. Cuando sintió la paz, como que Dios ya le había dado la victoria, bueno, él agarró, comenzó a cantar un himno, y entró en la ciudad cantando el himno, y mientras él iba caminando por la ciudad, la gente caía alrededor, a derecha, a izquierda, de rodillas, gritaba, pedía perdón a Dios, se arrepentía, sin que ni siquiera hable una sola palabra. Él había ganado la batalla. Allí, cuando se tiró de rodillas a pedir a Dios por esa ciudad, esa es la función de un sacerdote. Es la función que nosotros tenemos que cumplir como sacerdotes de Dios. Para ser reyes, primero hay que ser sacerdotes. Yo estoy cansado de oír que son todos reyes. Vivir como reyes, estar como reyes, salir como reyes, movernos como reyes. ¿Cuántos quieren pagar el precio de sacerdocio? Como aquellos hombres de la Biblia que lloraban y se golpeaban el pecho y decían, Señor, hemos pecado contra ti, mis padres han pecado, mi pueblo ha pecado, como Daniel. Intercedía 21 días ahí, llorando, intercediendo, poniéndose la carga del pecado, diciendo, hemos pecado. Y él se hacía corresponsable también. ¿Qué dice la Biblia? Que Dios movió sus ángeles para que peleen la batalla. Y Dios envió los ángeles. Prevalecieron y vinieron a Daniel y dijeron, Daniel, desde el mismo momento que dispusiste tu corazón a entender y a humillarte, fueron oídas tus palabras. A entender
y humillarte. Humillación. Humillarnos delante de los ojos de Dios. Decirle: Señor, te pido por mi gente, te pido por mi pueblo, te pido por mi país. Y poder llorar. Las batallas se ganan así, en ese lugar pequeño, en ese lugar quizás que nadie conoce, en ese lugar donde nadie te va a venir a aplaudir. Pero lo que tú haces en secreto, Dios lo va a recompensar en público. Vamos a dar un fuerte aplauso al Señor. ¿Qué está buscando Dios? ¿Usted quiere saber qué está buscando Dios hoy? ¿Hoy qué está buscando Dios? Ezequiel 22:30. ¿Qué nos dice Ezequiel 22:30?

dice Dios. Y busqué entre ellos hombre que hiciese vallado y que se pusiese en la brecha delante de mí a favor de la tierra, para que yo no la destruyese. Y no lo hallé. Y no lo hallé. Pero esto no es hoy. Por eso estamos nosotros aquí. Para levantar vallado. Para ponernos de pie y decirle: Satanás, en el nombre de Jesucristo de Nazaret, tomamos la autoridad que nos ha sido dada. Saca tus manos sucias de mi tierra, de mi país, de mi familia, diablo, en el nombre de Jesús de Nazaret. Aquí hay quien levante vallado. Dios nos quiere llamar a nosotros a levantar vallado. Vallado para que el diablo no siga destruyendo la tierra. No le vamos a permitir al diablo que destruya nuestra ciudad, nuestra nación, nuestra gente. Vamos a pelear la batalla, así como hacían aquellos sacerdotes. Cuando el pueblo de Dios iba a Moisés: Moisés, el agua es amarga. Inmediatamente, ¿qué dice la Biblia? Y Moisés clamó a Jehová. No oró, clamó a Jehová. Tenían sed y ahí estaba la roca. ¿Y qué hizo Moisés? Moisés clamó otra vez a Jehová para que haya agua. Así eran los sacerdotes. Se ponían delante del pueblo y delante de Dios a interceder por aquellos que están en crisis de fe, en crisis, no importa. Moisés a veces se quejaba de este pueblo, pecador, rebelde. Pero él iba delante de Dios a pelear por su gente, por su pueblo, a derramar lágrimas, a gemir. Yo no conozco otro sacerdocio, no existe en la Biblia. Y el ejemplo no nos dio Jesús. Dice en Hebreos capítulo 5, versículo 7, y Cristo en los días de la carne, ofreciendo ruegos y súplicas y gran clamor y lágrimas. Jesús hacía esto. Ruegos, súplicas, clamor y lágrimas. Jeremías lo hacía. Daniel lo hacía. Pablo lo hacía. Moisés lo hacía. Sacerdotes. Dios está buscando una nueva generación de sacerdotes para que se pongan delante del pueblo y Él, para que Dios bendiga la tierra, para que Dios traiga un avivamiento como nunca jamás lo hemos visto. ¡Aleluya! Sin clamor, sin gemido, no hay bendición de Dios, no las hay, no existe. La unción rápida, como si fuera la comida rápida que vamos a comer, o agarrar un sobrecito, pum, lo meter en el agua y sale un caldo rápido, todo rápido. No existe, no existe en las cosas de Dios, esto no existe. Es necesario pagar un precio, pagar un precio, pagar un precio, y el precio está aquí en la Biblia. Los hombres de la Biblia, Jesús mismo nos enseñó. Cuando oraba en Getsemaní, cómo oraba, cómo gemía, cómo clamaba. ¿Qué significa entonces? Mira, yo saqué de un diccionario, estuve buscando, dice que clamor es grito o voz que se profiere con vigor y esfuerzo. Eso es clamor. Grito o voz que se proclama, ¿de qué manera? Con vigor y con esfuerzo. Vigor y esfuerzo, eso es lo que hacía Moisés. Señor, mira tu pueblo. Le reclamaba a Dios. Vigor con esfuerzo. Eso significa clamor. Gemido, emitir gemidos que expresa dolor, pena y angustia. Eso es lo que Jesús sentía cuando oraba. Eso es lo que sentía Daniel. Eso es lo que sentía Moisés. Eso es lo que sentían los hombres de la Biblia. Eso sentían aquellos hombres, de los cuales detrás de ellos quedó una estela de avivamiento.
El avivamiento no vino porque sí, ellos pagaron un precio. Pagaron el precio de ponerse delante de Dios en lo secreto, donde nadie lo iba a aplaudir, donde nadie lo iba a palmear. Allí en lo secreto, ellos oraron y lloraron. Y Dios los recompensó en público. Y millones de hombres y mujeres conocieron a Jesús porque un hombre se animó a llorar y a gemir delante de los ojos de su Dios. ¡Aleluya! No hay unción rápida. Fast, se dice en inglés, fast. ¿Eh? ¿Cómo? Fast. No hay unción fast, no existe. Está la unción. Esa que en lo secreto, en ese pequeño lugar, o en ese sillón. Ahora mis 9 hijos ya están casados, estoy solo. Así que me siento en un sillón ahí, pongo los pies ahí, ahí lloro, lloro y pataleo con Jesús. ¿Y sabes algo? Yo le pregunto a veces, hermano, le digo, después de mi oración, me voy a lavar la cara, le digo. Y estoy feliz cuando me miro en el espejo y veo que tengo cara de chino, me pongo feliz. Porque mis ojos están bien hinchados de llorar. Cuando no tengo cara de chino, digo, Señor, te fallé hoy. Alégrate cuando te mires en el espejo y tus ojos están tan hinchados que parezcas un chino. No te preocupes. Las lágrimas produjeron un avivamiento en algún lugar. En algún lugar hay un avivamiento porque derramaste lágrimas para Jesús. ¡Aleluya! A veces yo me levanto más temprano que mi esposa María. Y a veces me tengo que meter agua fría. Digo, para si no me vete. Si no va a decir, ¿qué pasó? Este se volvió chino. Pero qué lindo. Me siento tan feliz cuando puedo llegar al lugar santísimo. Muchas veces oré en el atrio. No llegaba ni al techo mi oración. Otras veces en el templo, otras veces en el altar. Pero ¿sabe cuándo me regocijo? Cuando yo puedo gemir, llorar, ya entré en el lugar santísimo. Usted sabe cuando la oración entra, llega o no llega, ¿eh? Y usted sabe cuando esa oración que usted hizo está ahí a los pies del Señor y ahí está pidiendo y cada lágrima sabe que el Señor está escuchando y Él se sonríe y Él está feliz porque hay un sacerdote que se animó a llegar al lugar santísimo. La oración del fariseo y la oración del publicano, ¿está claro? El fariseo. Se golpeaba el fariseo, levantaba la mano, Señor, soy bueno, no soy adúltero, como este diezmo y hago todas las cosas bien. Y estaba el otro en el suelo golpeándose el pecho, el publicano, sé propicio a mí, pecador. ¿Qué dijo el Señor? La oración de este llegó primero. Y yo me pregunto, ¿y la del otro? Está en sala de espera todavía. Hace 2000 años que está en sala de espera la oración del otro. Porque esa no la recibió el Señor. Pero la otra oración sí. Esa oración que llegó de lo más profundo del alma. Se humilló y reconoció sus pecados. Yo creo que esa es la oración que nosotros debemos buscar. Que nosotros debemos buscar de llegar a ese clamor profundo que nos habla la Biblia. Y dice, Salmo 26, 6. Y dice, y hará andando y llorando el que lleva la preciosa semilla. Y volverá a venir con regocijo trayendo sus gavillas. Irá andando y llorando el que lleva la semilla. El que lleva la palabra. Llorando, andando y llevando la palabra. Mira cuando, yo no sé, a veces uno dice, el pastor en la iglesia. Y pastor, si nosotros podemos, antes de llegar al altar, derramar nuestra alma delante de Jesús, a veces no va a hacer falta ni abrir la boca, porque la gente va a estar ahí llorando. Y usted no va a saber por qué lloran, porque usted allí de rodillas derramando sus lágrimas ya logró la victoria. Y lo único que tiene que hacer es cosechar lo que Dios le ha dado a través de sus lágrimas. Ha regado la semilla con lágrimas. ¡Aleluya!
queremos la unción. La unción está disponible, pero hay un precio que pagar. Yo no puedo decirle otra cosa. Yo no puedo decirle, venga, no, no, no. Si usted está preparado la unción, seguramente ya está ahí. Ya le voy a decir. Yo lo voy a inspirar y usted va a recibir. ¿Está claro? Pero si usted no buscó y se humilló delante de Dios. Mira, te cuento una historia. Hace no mucho tiempo estuve con Steve Hill. Yo tuve que ir a orar por él tiene un problema de enfermedad. Pero ya él había estado con mis hijos y le había contado una historia. Y la mujer me la volvió a repetir. Ellos, hace muchos años atrás, vinieron a Argentina como misioneros de la Unión de las Asambleas de Dios, la Asamblea de Dios Americana, acá en la Unión. Y lo primero que hicieron es ir a la campaña. Ellos querían ver la campaña, porque habían oído, pero nunca habían estado en la cruzada. Entonces llegaron a la cruzada y estaban caminando entre la gente. Yo no sé si finalizó, estaba por la mitad, no sé, porque no hablamos de eso. Pero sí me explicó. De momento un hombre, un muchacho, se paró al lado y le dijo, ¿ustedes quieren saber el secreto de todo esto? Y ellos dijeron, sí, queremos saberlo. Bueno, vengan. Y los llevó hasta la plataforma. Debajo de la plataforma, no sé si alguno de ustedes ha estado en nuestras cruzadas, debajo de la plataforma había unas 150 personas por turno, pues se turnaban, que estaban haciendo, gimiendo, llorando, clamando. Mira, cuando yo veía que había que el ambiente estaba pesado y hacía pa pa ja, me levantaban en el aire. Era la orden, empezaban, aparecían una ametralladora ahí abajo. Previamente que habían estado orando y nosotros todos los días intercediendo, haciendo guerra espiritual, las campañas duraban 40, 50, 60 noches. Así que a los 15, 20 días el diablo no aguantaba más y explotaba. Y dice que, mira, de 200 conversiones a 2000 pasaban de un día para otro, cuando el hombre fuerte tenía que rajar porque ya no aguantaba más las oraciones que hacíamos y las reprendidas que le dábamos. Ahí estaban. Y le dijeron, ve. Le dijo, justamente me contó, mi esposa salía de orar de ahí abajo. Justo estaba saliendo. Cuando llegaron ellos. Y le mostró a la gente intercediendo. Este es el secreto. ¿Quieres saber? Cuando él se volvió a Estados Unidos, ya acá en la Argentina, en su ministerio lo puso por obra. Cuando llegó a Estados Unidos, ¿cuál fue el secreto que él utilizó? Ese secreto. Y miren lo que pasó en Pensacola. Creo que saben todo, ¿no? Lo que pasó con Steve Hill en Pensacola. Bueno, ¿sabe una cosa? Cuando iban de Argentina, porque hay muchos que van, andan detrás, ¿no? Fueron a ver qué pasaba. Dice, ¿ustedes qué vienen a hacer acá? Si yo me lo traje de allá, ustedes lo vienen a buscar acá. Si lo tienen allá, allá está el tema. Vaya y pregunte cómo funciona esto. La intercesión, la oración, el clamor, las lágrimas, el gemido, delante del reino de los cielos, delante de Dios, produce un avivamiento. Vamos a darle un fuerte aplauso al Señor Jesucristo. ¡Aleluya! ¡Amén! Entonces, vamos a pagar el precio. Mira, estuve en una ciudad, en un país, y hace poquito que estoy hablando de esto, antes no hablaba, porque de pronto yo un poco consideraba que, bueno, eran cosas personales y privadas, pero todos los que venían a orar con nosotros, justamente era eso lo que más les llamaba la atención, que no orábamos, sino que gemíamos, llorábamos, clamábamos, nos esparrabábamos en el piso, no son las cantidades de horas, sino la intensidad de la oración. Poder llegar al lugar santísimo. Yo siempre le digo, yo no me quiero quedar en el atrio, ni en el templo, ni en el altar. Quiero entrar al lugar santísimo. Allí donde sé que Dios me va a oír. Pero para entrar al lugar santísimo, tenemos que gemir. Tenemos que ver la gente sufriendo. La gente llorando, la gente... A veces a mí no me es difícil. Mira, cuando veo, hace poquito, lo veo siempre, pero otro día empecé a prestar atención. Vino una mamá,
Una mujer de mucho dinero, collar de perlas, un vestido bien costoso. Estaba vestida, no sé cuánto tenía encima. Se ve que era una mujer de dinero. Y me acerco y dice, ¿qué quiere? Estaba llorando la mujer. Mis hijos en la droga. Por favor, que Dios los libre. Pegadito a ella había una mujer más bajita, con un vestido simple y sencillo. Aún tenía las manchas de aceite de lo que cocinó al mediodía. Humilde. ¿Y sabes qué me dijo? Cuando le dije, ¿por qué oro, mujer? Mis hijos en la droga. No había diferencia entre una y otra. A veces cuando veo a los pequeños, y a veces no tan pequeños, llorando y me agarra, ellos lloran ya de por sí, se acercan llorando y les pregunto, ¿por qué oro? ¿Qué quieren que le pida a Jesús? Que papá vuelva a casa, que mamá vuelva a casa. Cuando escucho eso, cuando yo me pongo a orar, no necesito mucho aliciente. Me acuerdo de ellos y no hace falta mucho para que nuestro corazón se parta en 40 pedazos. Ver muriendo de sida a los jóvenes en un hospital, nunca vio uno, piel y hueso. Ver los que están en las cárceles, los leprosos. Ayer mismo, hace poquito vengo de Posada, Misiones, hace 2 días. Y una mujer escondiéndose. Y yo le pregunté qué quiere. Y escondida. Me dice acérquese. Y me habló al oído. Estoy leprosa. Tenía vergüenza de que la escuchen, miedo de que la escuchen. La enfermedad que ella tenía. ¿Y saben algo? Vale la pena. Vale la pena. Vale la pena pagar el precio. Porque usted puede ver a esta gente después viniendo a contar. Mi hijo era sordo, mudo y habla. Tenía un cáncer y desapareció. Yo era leprosa y Dios me sanó. Yo tenía una pierna más corta y Dios me la estiró. Yo no podía ver y ahora veo. Yo estaba atada por el diablo y ahora estoy libre. Vale la pena pagar el precio. Vale la pena pagar el precio. Vale la pena llorar. Vale la pena entrar al lugar santísimo. Vale la pena llegar y decirle, Dios, ten paz, compasión de los que sufren. Piedad, piedad, piedad, Dios. Inspírate. Que Dios te inspire. En ese lugar pequeñito, quizás, no sé cuál es tu lugar de oración. Ya no hagas, escúchame. Ya no salgas con el café en la mano. Señor, bendice este día y el portafolio. ¡Chau! Eso no sirve. Tu necesidad vendrá rápido. Rápido vendrá el problema. Saca tiempo. Si tienes que agarrar ese aparato llamado LCD o televisor, pégale una patada si te roba el tiempo. Sácalo del camino. Y la computadora, si tienes una caja fuerte, a las 8 de la noche métela y ciérrala con llave. No la vuelvas a sacar. Y dedícale tiempo a Dios, que vale la pena. Vale la pena, vale la pena, vale la pena, porque vas a ver la gloria de Dios. Pide por tus hijos, por tus vecinos. Dale gracias a Dios por todo lo que te ha dado. Vuélvete como esas viejas lloronas que lloran por cualquier cosa. Porque la mujer es mucho más sensible que el hombre, es fácil para llorar. Yo le decía a mi esposa, el hombre que llora no es hombre. Porque mi abuelo, el italiano, me decía, el hombre no llora, el hombre es fuerte, el hombre no llora. Y yo le decía a mi mujer, el hombre no llora. 15 días después, cuando acepté a Jesús, no podía hablar, le decía, María, ¿querés recibir? Estaba llorando. Estaba llorando. Sí que el hombre llora. El mundo gime. Así me mostró un día Dios un globo terráqueo. Ese globo terráqueo era como una gelatina. Y salían gemidos, gritos, alaridos.
Yo dije, Señor, ¿qué es esto? Y Jesús me dijo, el mundo gime. El mundo gime. ¿A quién enviaré? Y yo le dije, Señor, envíame a mí, yo iré. Ni sabía en la que me metía. Hoy mi Señora les puede decir. Pero vale la pena. Vale la pena ver las almas venir a los pies de Jesús. Verlos hoy llorando, tristes, depresivos, y al otro día contando cómo Dios los hizo libres. Ver los enfermos siendo sanados allí delante de nuestros ojos. Mira la última campaña, el último día de campaña. Qué sé yo, la cantidad de gente, impresionante. Por televisión, transmitimos por televisión. Venía la gente de las casas contando. En Uruguay, en Paraguay también transmitimos por televisión. Y la gente venía de las casas a contar los milagros. A veces eran más grandes los milagros que recibieron por televisión que los que estaban ahí adelante. Terrible, tremendo. Había una mujer en la plataforma que estaba metástasis, muriendo. Ya estaba abierta, no le cerraba la herida, estaba tirada ahí. Y no sé en qué momento, dice que agarró el lecho y salió corriendo con el lecho, y iba corriendo y saltando. Y mi hijo le dijo, vayan a buscar para que dé el testimonio. No la encontraron, vayan a saber hasta dónde llegó. Lo que menos me lo quería contar era nosotros, se lo contaba a la familia de ella lo que había pasado y se fue. Yo no sé la felicidad que habrá en esa mujer y en esa casa. Pero vale la pena. Vale la pena. No pierdas esta bendición de convertirte en un sacerdote de Dios. Yo veo que todos quieren ser reyes. ¿Entienden? Lo que estoy diciendo. Somos reyes. Roles y no sé qué, cuántas cosas, ¿no? Vamos a ser sacerdotes. Si Dios quiere que reinemos, Él sabe. El problema de Él. Algún día estaremos con Él. Pero mientras tanto, vamos a ser sacerdotes. Vamos a dedicarle ese tiempo para derramar esas lágrimas que están allí. Ese gemido. Cuando tú te metes en esto y comienzas a gemir, y comienzas. Mira, cuando te levantas, parece que pesara 20 kilos menos. Ser sacerdotes para Dios. Y Dios se va a placer en bendecirnos. Y la unción va a fluir, ¿eh? Va a fluir. Va a fluir, ya fluye, pero va a fluir más todavía. Más. Mira, yo te puedo contar historias, pero las que quieras. Las cosas que uno vive cada día. Entrar en un negocio donde no entra nadie después y está medio fundido, y de pronto uno le encarga algo y se va y vuelve a los 15 días y le dice, mira, usted vino acá, no le pude terminar el trabajo. ¿Cómo no me terminó el trabajo? Y usted me dijo que no tenía. Sí, pero después que se fue usted vinieron como 20. Dice, yo no sé por qué, pero vino usted y me vino la bendición. Claro, Dios entra con nosotros. Donde vamos nosotros va la bendición. Créalo, es así. Y si usted dice, Dios le bendiga, y la persona recibe, le queda la bendición ahí. Usted se va y la bendición le queda ahí. Tenemos la bendición para el mundo y no la damos. Yo cuando entro a un lugar, saludo. Paz, Dios le bendiga, y me voy. Dios le bendiga y le doy la mano. Porque Dios me dijo un día, si todos mis hijos bendecirían a los impíos cuando entran en su casa, o cuando entran en su negocio, cuando entran y cuando salen, el mundo ya habría cambiado. Fíjate. Si los millones de evangélicos que somos, cuando entramos en un lugar, bendecimos el lugar, el Espíritu Santo va a bendecir ese lugar si esa bendición es recibida. Si ellos, mucha gente, gracias, dice gracias, como uno los bendice, como parece que le estuviera dando un regalo. Mira, la bendición le queda a esa persona, pero no le quepa ninguna duda. Si la iglesia aprende a bendecir donde pone la planta de sus pies, en 10 años cambia la atmósfera espiritual en el lugar que nosotros vivimos, y nos vamos a sorprender de lo que Dios puede llegar a hacer. ¿Por qué? Porque nosotros somos de bendición en el lugar que ponemos la planta de nuestros pies. ¿Usted lo cree esto? Entra la luz con nosotros. Donde nosotros entramos, Jesús entra con nosotros. O Él nos dijo, yo estaré con vosotros todos los días. No los dejaré ni os desampararé
¿A dónde vamos? Está Jesús con nosotros. Y la bendición queda así arraigada. Entonces, ¿cuántos quieren la unción? ¿Para qué quiere la unción? Para bendecir a mi gente, para bendecir mi ciudad, para bendecir mi iglesia, para bendecir mi pueblo. Señor, yo quiero la unción del Santo. Aleluya. Y yo te digo ahora, la unción tiene un precio. La unción tiene un precio. Vamos a ponernos de pie y vamos a reclamarle a Dios la unción. Vamos a gemir y vamos a clamar ahora. Levanta tus dos manos al cielo. Levanta a los que están allí, todos levanten las manos al cielo. Levanta los ojos al cielo y dice ahora, clama a mí y yo te responderé. Mira, clama a mí y yo te responderé. Clama a mí.

Dios, comienza a clamar, comienza a clamar, clama, clama, clama, clama a mí, aleluya. Padre, salva mi país, salva mi casa, salva Jesús mi ciudad, salva mi ciudad. Piedad, piedad, piedad, Dios. Piedad por Argentina, Señor.

Jesús, salva mi tierra, salva mi ciudad, usa mi vida.

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sí. Más, Jesús. Más Dios. Más, Señor. Señor, mi ciudad, mi gente, mi nación, Señor. Salva a los perdidos. Señor, salva a los matrimonios que están en crisis ahora. Salva a los jóvenes que están en la droga. Satanás, suelta a los jóvenes ahora que están en la droga. ¡Fuera! Suéltalos en mi ciudad, suéltalos en mi nación. Satanás, vete, suéltalos. ¡Sal! En el nombre de Jesús de Nazaret, se rompen las cadenas. Se rompen las cadenas de la impiedad ahora. Las cadenas caen. Caen las cadenas de la maldición. Satanás, diablo, estás vencido, Satanás. Demonio inmundo, estás vencido. Dile, Señor, santifica mi vida. Dile, Señor, santifica mi vida. Santifica mi vida, Dios. Santifica mi vida, Dios. Santifica mi vida, Dios. Clama a mí, dice el Señor. Clama a mí y yo te responderé. Si se humillare mi pueblo, sobre el cual mi nombre es invocado, y se humillare y buscare en mi rostro, yo oiré desde los cielos y bendeciré su tierra.

Más, Señor, más unción para tu gloria, más intercesión, más oración. Clama, clama, clama, clama, clama, clama. Espíritu, Señor, de clamor, espíritu de pasión, compasión, en el nombre de Jesús de Nazaret, en el nombre de Jesús de Nazaret, en el nombre de Jesús de Nazaret. Espíritu Santo, con carga sus corazones, Dios, con carga sus corazones, Dios. Con carga en sus corazones, Dios. Urra, babas y barra, más.

equipo. Levanta tus manos al cielo ahora. Bien altas las manos, bien altas, bien altas, bien altas, bien altas. Yo voy a orar por tus manos ahora, para que la unción sacerdotal, la unción de intercesión venga sobre tu vida ahora. Para que Dios te ponga esa carga en tu corazón por los perdidos, por los que no conocen a Jesús, que puedas llorar y gemir por ellos. Levanta tus manos al cielo ahora. Ahora Dios va a ungir esas manos y va a ungir tu vida ahora. Cuando yo te indique, usted colocará las manos en la frente y la unción de intercesión vendrá sobre tu vida. Levanta tus dos manos al cielo ahora, levántalas, levántalas, levántalas, levántalas ahora, levántalas ahora. Ahora colócate las manos en la frente, ahora. Recibe, recibe, recibe, recibe, recibe, recibe, recibe, recibe poder, recibe poder. Poder de intercesión, poder para clamar a Dios, poder, Señor, para que estén delante de ti día y noche, gimiendo, clamando, llorando. Padre mío, Padre mío, Padre mío, Padre mío, Padre mío, úngelos, úngelos. Levanta sacerdotes poderosos en ti, Señor. Levante sacerdotes de intercesión, de oración, de avivamiento, sacerdotes de avivamiento. Eso es lo que van a hacer, sacerdotes de avivamiento. Ahora, Urrababasibarrabacaya, oh santo, santo, santo, oh santo, santo, santo, santo, santo, clama, clama, clama a mí. Yo te responderé, dice el Señor. Pídeme. Pídeme y te daré por herencia las naciones de la tierra. Pídeme, pídeme, dice el Señor. Pídeme. Estoy buscando sacerdotes. Estoy buscando sacerdotes míos. Estoy buscando sacerdotes. Sacerdotes para interceder. Sacerdotes para interceder por el pueblo. Urra babashiba rabakaya. Sí, Señor. Sí, Señor. Sí, Señor. Sí, Dios. Sí, Dios. Mi alma te alaba, Jesús. Mi alma te alaba, Señor. Mi alma te alaba, Jesús. Sí, Dios. Sí, Dios. Sí, Dios. ¿Cuántos creen que Satanás tiene oídos? ¿Cuántos creen que el diablo escucha? Vamos a decirle al diablo ahora. Vos por tu nación. Y vamos a pedirle, Satanás, saca tus manos sucias de mi nación. Saca tus manos sucias de mi ciudad. Pero no, como dice, clamar. Clamó Moisés y Dios oyó. Levantemos las manos ahora. Oínos bien, Satanás. Oínos bien, Satanás. Diablo, en el nombre de Jesús de Nazaret, saca tus manos sucias de mi ciudad, de mi provincia, de mi casa. Ahora, ahora, ahora, en el nombre de Jesús, en el nombre de Jesús. En el nombre de Jesús, fuera, fuera, fuera de mi tierra. En el nombre de Jesús, en el nombre de Jesús.

Cuando Moisés se detuvo y vio la zarza ardiendo, él no sabía qué pasaba. Lo único que se dio cuenta que la zarza ardía y no se consumía. Este Moisés que vivió 40 años en el desierto, ya no esperaba nada de Dios. Él creía que Dios se había olvidado de él. Quizás tú estás igual. O quizás necesiten más. Hoy la zarza está ardiendo. Y tú estás aquí. Y Dios te llama por tu nombre. Yo no sé cuál será tu nombre. Pero Él te llama por ese nombre que te suena tan lindo al oído. Cuando te llaman por tu nombre, ¿verdad? Él te llama por tu nombre. ¿Y qué le dijo Moisés? Heme aquí, Señor. ¿Qué quieres que yo haga? ¿Y sabes qué es lo que quiere Él? Él quiere decirte, he visto y he oído el dolor de mi pueblo que está en tu ciudad, cerca de tu casa. He visto y he oído y he descendido para librarlos, porque he visto el dolor de mi pueblo que está en la esclavitud. ¿Y qué te dice, Señor? Te enviaré a ti. ¿Estás dispuesto? ¿Estás dispuesta? Levanta tu mano si estás dispuesto. Y dile, ven aquí, Señor. Yo iré. Yo iré y les hablaré. Para que ellos dejen de sufrir. Para que ellos dejen de llorar. Para que ellos sean libres de las cadenas. De la droga, del alcohol, de la depresión, de la delincuencia, del adulterio, de la pornografía, de la pedofilia. Señor, yo iré, y yo voy en tu nombre. Señor, yo iré con todo mi corazón. Te diré que tú les amas y que estás dispuesto a ayudarlos. Yo iré, y no solo que iré, sino que enviaré a otros, para que ellos también hagan lo mismo. Y recuerda, Dios está buscando sacerdotes, sacerdotes que se pongan delante del pueblo a llorar por ellos. ¿Y saben algo más? Si alguno se va de la iglesia mal, hablando lo que fuere, no lo deseches. Bendícelo, intercede, llore, gime para que no se pierda. Dios no nos mandó a maldecir y a condenar. Él nos envió a buscar y salvar lo que se había perdido. Si hablo mal de ti, dale gloria a Dios. Bienaventurado soy cuando hable mal de vosotros. Te está haciendo un regalo, pero no dejes que se pierda. No digas, ya van a ver cómo van a volver. No, no, no. Dile, bendícelos. Señor, y llora para que no se pierdan. Y el Dios que está en los cielos va a ponerse feliz. Y va a decir, he aquí un sacerdote fiel y real. Intercede por tus enemigos. Gime por los que hablan mal de ti. Pídele a Dios la bendición sobre ellos. Si nosotros amamos a los que nos aman, ¿qué hacemos de más? Vamos a amar a aquellos que no nos aman, a bendecir a aquellos que nos critican. Porque eso es lo que Dios quiere que hagamos, que seamos sacerdotes. Si andamos bien con Dios, no podemos estar mal con la gente. Pongámonos a cuenta en todo, porque Dios te quiere usar como nunca antes. Dios te quiere usar para ganar miles. Dios quiere traer un avivamiento en medio tuyo. Pero debes ponerte bien en orden. Recuerda esto, perdona. No importa lo que hayan hecho, si te deben, perdónale la deuda. Mírale, no me debes nada, está saldada la cuenta, Dios la pagó. Pero que tu corazón esté limpio. Corazón contrito y humillado no despreciará jamás Dios. Y sabes qué lindo es ver las almas venir al altar
endemoniados y verlos liberados, ver los enfermos e irse sanos. Alguien un día me preguntó, ¿cuál fue el milagro que usted vio más grande? Periodista que a veces viene, siempre viene, piensan que le voy a decir, bueno, uno que no tenía cabeza, Dios le crió la cabeza, es lo que esperan. Y yo le digo, mire, el milagro más grande es cuando veo las almas llorando en el altar, porque un día yo estuve en ese lugar y mi vida cambió y soy el hombre más feliz de la tierra por ese día. Ese fue el día más maravilloso. Hay un milagro más grande que ese. No existe. No existe. No existe. Y puedo asegurarte que si tú haces lo que estuvimos hablando, nunca faltará delante de ti un milagro a tus ojos, delante de tus ojos. Nunca faltará delante de ti gente pidiendo perdón a Dios por sus pecados. Nunca faltará delante de ti el diablo huyendo, revolcándose por el suelo ante la autoridad que Dios pone sobre ti. No te olvides, hay un precio que pagar. Hay un precio que pagar. Y el precio es entre tú y Dios, en el altar. Amén. Y Él te dice, clama a mí y yo te responderé. Y te mostraré cosas que tú no te imaginas, que tú no conoces, grandes y poderosas. Pero clama a Él. Perdona las injusticias, ponte a cuenta, y así como tú estás bien con Dios, también tienes que estar bien con la gente. Y este breakthrough será el breakthrough más poderoso que jamás en la vida has visto. Porque Dios está tratando contigo. Dios está tratando contigo. Dios va a tratar contigo, contigo, con tu alma. Dios quiere una relación más íntima. El negocio es entre tú y tu Dios. El negocio está entre tú y Dios, tú y Dios, tú y Dios, tú y Dios. Nosotros somos de pago. El negocio está entre tú y Dios, entre tú y Dios, entre tú y Dios está el negocio. Hoy tírate a los pies del Señor. Hoy tírate a los pies de Jesús y dile, Señor, me rindo, me rindo, me rindo, me rindo, me rindo. Usa mi vida.

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